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Muy buenas tardes, mi gente. Les saluda este su amigo Miguel, aquí en Miguel y su ritmo latino. Estaremos aquí hasta las 9 en punto de la noche, trayéndole alegría y buena música a sus hogares, mi gente. Así que ya saben, 439-2850, ese es el teléfono a llamar para que participen aquí, para que participen aquí conmigo, aquí en Miguel y su ritmo latino. 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Y vámonos con los saluditos que me acaban de llamar ahí para que le mande un saludito a los confinados, pero ya después del número que viene ahora, ya mismo le mando el saludo a los confinados. Ok, gracias por esa llamada. Así que, mi gente, vámonos con más música, y esto es Miguel y su ritmo latino. Nos vamos a la parte romántica.

Bueno, mi gente, con este numerito que acabo de tocar, se le manda saludo a todas esas mamizongas que les gusta la música romántica, de parte de aquí de Miguel y su ritmo latino. Así que vamos a continuar con la buena música. Y este número que viene ahora es para complacer a los confinados en la ruta 32, Corrigan y Rokaski. Para ustedes, muchachos, que lo disfruten, ¿ok? Ahí nos vamos, mire, al ritmo de un buen merengue.

Bueno, mi gente, más música aquí en Miguel y su ritmo latino. 439-2850, eso es para que manden su saludo, sus saluditos, y vámonos con más música romántica.

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2: Bueno, mi gente, más música aquí en Miguel y su ritmo latino. Ya saben, 439-2850 para que manden sus saluditos. Y hablando de saludos, este numerito que viene ahora es para Sonia García allá en Niantic, ¿ok? Que quiere escuchar a estos muchachos, Grupo Manía. Ahí nos vamos. ¡Bien!

Bueno, mi gente, Miguel y su ritmo latino, 439-2850, eso es para sus saluditos, y ya saben, a comer hígado y a comer mucha harina para que puedan economizar ese billetito, se lo echen al bolsillo, porque nuestro presidente nos está dando duro, duro, duro, duro. Y ahora ustedes saben lo que dijo aquel otro de allá de Inglaterra que vino acá a Estados Unidos el otro día a visitar, el rey. Vino a visitar y que dijo que si no hubiera sido por Estados Unidos, estuvieran hablando alemán. Así son, así son, así se defienden unos a los otros y van a seguir con lo mismo de siempre, por décadas y décadas. Así que, ya saben, economizan todo lo que puedan, no le hagan caso a estos políticos malintencionados que todo lo hacen con toda la maldad de su corazón. Así que, más música aquí en Miguel. Y olvídense de esa gente, ¿ok? Ahí nos vamos.

Bueno, mi gente, no se olviden, 439-2850, eso es para que disfruten de esta ensalada musical, aquí en Miguel y su ritmo latino. Esta vez lo voy a dar con bolero romántico y esto lo canta la dama de la canción, la mujer que más lindo canta de todas las puertorriqueñas, ¿ok? No importa lo que opinen los demás, pero para mí es la mejor cantante de Puerto Rico, basada en esos boleros románticos y en toda clase de música que ella canta. Esta es Sophie, Sofisticadas, de San Sebastián, Puerto Rico. Sofía para ustedes, ¿ok? Ahí nos vamos. Esta es Sophie, ¿sabes? Esto no es cualquier cosa. Esta mujer canta de verdad. Es una de las voces más sublimes femeninas de Puerto Rico.

Saludos para Marta Cintrón con este número que está al aire ahora. Gracias, Marta, por ese saludo. Y esto viene de Niantic, Connecticut. Ok, que lo disfrutes. Bye bye. Y gracias.

Bueno, mi gente, escucharon Bella Melodía. Esa era una bella melodía y eso es aquí en Miguel y su ritmo latino 90.9 FM New London Connecticut College. 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Así que vamos a seguir con la buena música, pero antes déjame hablarle arguito aquí a la gente para que se enteren. Ustedes vieron que Estados Unidos y que quiere que Venezuela sea el Estado 51. ¡Qué ridículos son estos políticos de este país! Ese es el presidente de Estados Unidos pidiendo que estadidad allá en Venezuela, cuando Puerto Rico, ellos saben que si van a dar estadidad, Puerto Rico tiene que ser primero. Tendrá que ser Puerto Rico el Estado 51. Así que se dejen de esa tontería y se dejen de estar humillando a los puertorriqueños, que nosotros no merecemos humillación de nadie. Y además a nosotros nadie nos humilla. A nosotros lo único que nos humilla es cuando no nos bañamos y el olor que nos sale del cuerpo, ese nos puede humillar. Pero otro ser humano como nosotros jamás nos va a humillar. Y yo lo digo por mí, a mí nadie me humilla. Yo no me parezco a nadie. ¿Saben a quién yo me parezco? A mí. Yo me parezco a mí. Y yo soy yo. Y el que trata de humillarme a mí sabe que está perdiendo su tiempo, porque yo soy oído aparte y vista aparte. Ni escucho ni miro para ese lado. ¿Por qué? Porque no me interesa. Yo soy yo, yo vivo a mi manera, yo hago las cosas a mi manera, y al que no le guste, mire, que coma finito, porque si come gordo se va a ahogar el galillo, ¿ok? Así que ya saben, nosotros no estamos, los puertorriqueños, mendigando. Nosotros, los puertorriqueños, saben que nosotros cuando tenemos que servirle al servicio militar de Estados Unidos, estamos aquí para eso. Ellos cogieron nuestro país para que sean responsables, que no vengan con esa guasa guasa. Que nosotros sabemos más que eso. El puertorriqueño no se chupa el dedo ni aquí ni en ningún sitio del mundo. Nosotros somos como somos, nosotros nadie nos humilla y nosotros no nos parecemos a nadie. Nosotros nos parecemos a nosotros, boricuas de pura cepa, ¿ok? Para que lo sepa, yo soy boricua, así que vámonos con más música y aparte la política asquerosa, ¿ok? Nos vamos.

Bueno, mi gente, oyeron ese numerito, está bien, pero qué bien ricón, ¿ok? Pero ahora van a escuchar algo más ricón de Puerto Rico, de mi país, Puerto Rico. Van a escuchar una décima cantada en lamento borrincano. Así que escuchen esto, escuchen esto. Esta es música típica puertorriqueña de nuestras montañas jíbaras de Puerto Rico. Nosotros somos los jibaritos norteamericanos que nos quieren humillar, pero nosotros nunca nos dejamos humillar de nadie. A mí el único que me humilla a mí es Dios. El único que me puede humillar es Dios, con su poder. De allá afuera, los demás se pueden ir a volar para donde quieran volar. Que yo tampoco le voy a decir la dirección que coja cuando estén volando. Ese es el único que me humilla a mí, amiga Román. El Dios Todopoderoso. Pero los demás se pueden ir a volar y que suerte con ese vuelo, ¿ok? Así que vamos a escuchar algo de Puerto Rico, de mi borrinquen querido, para que disfruten y se muerdan la lengua. Ok, ahí nos vamos.

Bueno, mi gente, escucharon eso, ¿verdad? Tremenda música esa. Eso era una ensalada puertorriqueña, una ensalada musical puertorriqueña a todo orgullo. Nuestros cantores de allá de Puerto Rico, de nuestro país jíbaro, le cantan a la bella mujer y también a las flores, a las hermosas flores. Así que le cantamos a la misma vez a dos flores, le cantamos a la mujer que es una flor y a las flores de verdad que están en los jardines. Y si no se le canta también a las flores allá en los jardines, mire, no nacen bonitas. Por eso que usted va a Puerto Rico, ve esas flores tan bonitas y tantas cosas, porque el jíbaro se levanta en la mañana a cantarle a las flores. Y también le cantan a la jibarita sentada en el barcón. ¡Ja! ¡Qué grande es Puerto Rico! ¡Ah, papá y mamá! ¿Cómo te quedó el ojo? Así que yo sé más o menos cómo te quedó, pero vamos a seguir escuchando buena música y vamos a escuchar algo romántico, a ver si ustedes se acuerdan de ese romance de los 70, los 65, por ahí, cuando la música romántica era a todo dar. Así que vamos a recordar con este número ahora esa música romántica, como nosotros le cantábamos a nuestras mamuchas allá en Puerto Rico. ¿Ok? Ahí nos vamos.

Bueno, mi gente, ¿eh? Se están dando gusto con esta ensalada musical que Miguel está ofreciendo aquí en este día, ¿ok? Y se me olvidó, mi gente, feliz Día de las Madres, aquellas que no pude saludar porque el mismo Día de las Madres no me tocaba yo trabajar aquí, no tenía que estar aquí, no pude venir. Así que, como estoy ahora, pues, le quiero recordar que feliz Día de las Madres a todas, empezando por mi hija también que está allá en North Carolina y a toda y a la otra hija mía que está aquí también en New London, Connecticut. Así que ya sabe, pero eso es universal para todas las madres que quedan complacidas en este día, ¿ok? Así que miente, vamos a seguir con la buena música y los voy a dejar con algo romántico que viene ahí para que también se alimenten el alma y el sentimiento, pero románticamente. Aquí en Miquel y su ritmo latino.

0: dedicado a ti, mujer, románticamente, aquí en Miguel y su ritmo latino.
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Bueno, mi gente, eso fue Románticamente aquí en Miguel y su ritmo latino. Yo siempre pongo música romántica, aquí siempre estoy con el romance, porque un programa radial, si no tiene música romántica, pues no tiene nada, porque hay quien le guste la salsa, hay quien le guste el reggaetón, hay quien le guste esto y lo otro, el merengue, la bachata, lo que sea, pero yo siempre ataco con la música romántica. Así que ahora vamos a escuchar a un merengazo ahí que viene, pero mire, un merengazo fuerte este. Ahí nos vamos.

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0: Bueno, mi gente, estamos escuchando música para recordar también, porque Selena ya se nos fue, pero está ya con Dios, porque esa muchacha cantaba bonito, eso era un ángel de Dios, y como Dios la necesitaba, pues allá está con Dios. ¿Sabes? Y con nosotros que la estamos escuchando acá con mucho respeto y con mucho amor. Así que también, este que viene a cantar ahora también es de mi pueblo, de allá de Arecibo, Puerto Rico, cantante con una trayectoria musical grande, grande, grande en todos los países latinos, yo creo que en el mundo entero. Así que ya saben que ustedes saben quién es, ¿verdad? Mr. Cheito González de Arecibo, Puerto Rico, quien tiene su estatua allá en Puerto Rico, en la placita Buenos Aires en Puerto Rico. Usted va a esa placita y allí encuentra en puro bronce una dedicación a Cheito González, que es nuestro cantante de primera, cantante arecibeño, mayormente de música romántica, toda la que grabó, ¿ok? Así que ahí lo tienen para que lo escuchen y yo también me lo voy a disfrutar. Y esto es para ti, mami, ¿ok?

tremendo número romántico interpretado por nada menos el maestro de maestros de los boleros, Cheito González, de Arecibo, Puerto Rico, cantando ahí con el trío de Santurce allá en Puerto Rico. Así que ya saben, mi gente, ese era el trío Santurce Tropical de Puerto Rico. Así que, mi gente, vamos a seguir con la buena música y vamos a bailar algo ahí bien poquito ahí jocoso, ¿ok? Ahí nos vamos.